0: 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Bienvenidos. El saludo cordial para todos en este día miércoles, mitad de semana. Hoy es miércoles 17 de junio. ¡Qué alegría! 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Tengo llamadas a esta hora, personas que participan de nuestro programa. Su nombre es tan amable.
1: Rocío.
0: Doña Rocío, ¿cómo me le va? ¿Cómo está usted? Doña Rocío, cuéntenos, ¿usted cómo se dio cuenta del médico?
1: Escuché por la emisora, por la radio.
0: A través de la radio, qué bien. ¿Qué situación tenía usted?
1: Y como tenía el niño enfermo, me acerqué aquí y gracias a Dios hoy estoy viendo a mi niño bien de salud, porque él estaba enfermo de mal de ojo seco y mal de tierra.
0: Dificultades con su niño, vea qué problemas son estos, graves, pero bueno, aquí encontró la solución. ¿Cómo se encuentra ahora el niño?
1: Ya se ve alegre, ya actúa bien, pues como él estaba, ya actúa bien.
0: ¿Qué le dice usted a la gente que escucha el programa a esta hora del día, doña Rocío?
1: Que aquellas personas que se encuentran enfermas, que yo vi la mejoría en mi niño, que pueden venir con toda la confianza, que sí se ven los resultados.
0: 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Excelente miércoles. Aquí termina su programa El Poder de la Fe del Centro Bioenergético. Los esperamos en el próximo para seguirles contando las maravillas de la naturaleza y sus energías. Hasta la próxima.
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0: Por eso hoy no alimentes más la duda, no le des tanto espacio al pensamiento que te está robando la paz y no le entregues el gobierno de tu vida al miedo, porque Dios sigue siendo Dios aun cuando tú no entiendas ese proceso.
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0: ¿Y si no pasa? ¿Y si Dios no responde? ¿Y si esta vez no se da? ¿No te ha pasado eso? ¿Sí? Que empiezas a hacerte estas preguntas, o alguna de ellas, no todas, pero hoy puedes estar así. Porque es que hay momentos en la vida en los que uno no pierde la fe de un momento a otro, no. La va perdiendo en silencio poco a poco. Y primero aparece una duda, después un pensamiento, y luego una de estas preguntas, o todas, que empiezan a hacer ruido por allá adentro. Y sin darnos cuenta, la duda empieza a ocupar ese lugar que antes ocupaba la confianza, la fe. Pero creerle a Dios no significa que nunca vas a tener preguntas. Yo creería que creerle a Dios significa que, aún teniendo esas preguntas, decido no soltar su mano. Y eso es lo que te quiero transmitir a través de esta dosis, a que no te sueltes de la mano de Dios. En la Biblia hay un texto que dice: pero Jesús oyó lo que decían y le dijo a Jairo, mirándolo, me imagino, no tengas miedo, solo cree, ten fe. Y eso es lo que hoy nos está diciendo el Señor a ti, a mí, a cualquiera. Eso está en Marcos 5:36. ¿Quieres conocer toda la historia? Bueno, desde el comienzo del capítulo 5 hay varias historias y está la de Jairo. Jairo iba buscando un milagro para su hija. Sí, al que se quedó mirando Jesús y le dijo, no tengas miedo. Y Jairo en el camino recibió una noticia terrible. Tu hija ha muerto. Imaginémonos ese momento. Él salió de su casa con esperanza, buscando a Jesús, y creyó que todavía tenía una oportunidad. Pero de repente le dicen, ya no hay nada que hacer. Y en ese instante es donde la fe es probada. Porque una cosa es creer cuando todo parece mejorar, y otra cosa es creer cuando la noticia parece empeorar. Pero Jesús no le da una explicación larga. No le dice, mira Jairo, te voy a contar todos los detalles de lo que voy a hacer. Solo le dijo, no tengas miedo, solo ten fe. Jairo, no tengas miedo, solo cree. Como si Jesús le estuviera diciendo, no dejes que esta noticia gobierne tu corazón. No permitas que el miedo tome el control de tu vida. Todavía no he terminado. Y eso mismo está diciéndote hoy Dios a través de esta dosis. Porque cuando decidimos creerle a Dios, las dudas no desaparecen de inmediato, pero pierden autoridad. El miedo puede seguir hablando, pero ya no manda. Puede haber angustia, puede tocar la puerta, pero no tiene el derecho a quedarse viviendo dentro de ti. Porque la fe no siempre cambia primero lo que está afuera. Muchas veces comienza cambiando lo que hay allá adentro. La fe te levanta la mirada. La fe te recuerda que Dios no necesita condiciones perfectas para obrar. La fe te dice, todavía hay camino, aunque hoy no lo veas. Hay puertas que no se van a abrir por la fuerza, se van a abrir por la confianza en Dios. Hay batallas que no se ganan con desesperación. ¿Sabes cómo se van a ganar? Permaneciendo, creyendo. Hay caminos que no aparecen mientras estás huyendo del miedo, sino cuando decides caminar creyendo. Él va abriendo el camino. Por eso hoy, no alimentes más la duda, no le des tanto espacio al pensamiento que te está robando la paz y no le entregues el gobierno de tu vida al miedo. Porque Dios sigue siendo Dios, aun cuando tú no entiendas ese proceso. Dios sigue obrando, aun cuando tú no veas el movimiento. Dios sigue abriendo camino, aun cuando todo parezca cerrado. Hoy te invito a decidir creerle a Dios. No porque todo sea fácil, sino porque Dios es fiel. No porque tal vez no tengas miedo, sino porque tu fe puede ser más fuerte que tu miedo. Así que si puedes cerrar tus ojos por un instante y decirle, Señor, hoy decido creerte. Aunque haya preguntas en mi corazón, no quiero vivir gobernado por la duda. Te pido fortalezcas mi fe, calma mis temores y ayúdame a caminar confiando en ti. Declaro que el miedo no tendrá la última palabra sobre mi vida, porque tú sigues abriendo caminos. En el nombre de Jesús, amén. 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
3: Qué gusto en saludarlos. Mi nombre es Alberto, estoy muy agradecido con usted. 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
1: Quiero contarles algo que nos dijo un hermano un día. Y él me dice, siempre me faltan los 5 centavos para el peso. Nunca me alcanza nada. Y yo le respondí, hermano, ¿por qué se amarga por esos 5 centavos que le faltan y no agradece los 95 que ya tiene? Y así pasa en la salud, en el amor y en el dinero. Siempre miramos lo que falta, el vacío, lo que no llega, y nos olvidamos de valorar lo que ya está en nuestras manos. Pero ojo, porque muchas veces esos 5 centavos que faltan no son casualidad, son obra de la envidia, de los celos, de las energías oscuras que le roban a usted lo que es suyo. Aquí en estos momentos tenemos nuestras cartas abiertas, tenemos el tarot del dinero y nos aparece una carta donde la gente trabaja duro pero nunca les rinde, siempre les falta algo. Son los 5 centavos que la envidia y los chismes le están quitando. 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
1: Si a usted le da dolor debajo de las costillas, que eso es un dolor muy común en las personas, se levantan con sabor amargo en la boca o se siente pesado después de comer o todo el tiempo usted tiene mal aliento, es porque su hígado está graso o inflamado y eso lo vemos claro en el iris de su ojo. Nosotros lo tratamos a tiempo, lo limpiamos con hierbas amargas, cardos, con alimentación consciente, sin necesidad de medicamentos costosos. Óigase bien, mi gente, porque si usted vive con inflamación en el abdomen, gases, estreñimiento, diarreas frecuentes o simplemente siente que todo lo que come le cae mal, su colon claramente está intoxicado. ¿Sabía usted que muchas veces los problemas de piel, de ánimo, incluso de ansiedad, vienen de un colon sucio? Nosotros en la iriología vemos eso. Quitamos y desintoxicamos con sábila, con linaza, con plantas digestivas y cambios muy sencillos en la forma de comer. Si usted siente que le da frío, y óigase bien, si usted siente que le da mucho frío o calor extremo, sube usted de peso sin razón, se siente triste, sin ganas, sin energía, se le cae el cabello, sobre todo en las mujeres. Puede ser que su tiroides esté alterada y muchos médicos se enfocan en los números del examen de sangre, pero nosotros los naturistas lo vemos en los ojos antes de que se complique y tratamos con remedios naturales sin químicos dañinos. Le duele aquí, le duele allá, hoy el cuello, mañana la cadera, pasado mañana la cabeza y le dicen es estrés, porque ahora la palabra de moda es usted tiene estrés o es la edad. Aquí le enseñamos que la inflamación crónica es la raíz de muchas enfermedades graves. Y sí, la detectamos a tiempo por medio de la iriología, la tratamos con plantas antiinflamatorias, con jugos medicinales y cambios de alimentación. Aquí no tapamos síntomas, porque es muy fácil cuando usted tiene un medicamento y aquí lo quitamos de raíz. 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
1: Si todo se le está cerrando al mismo tiempo, no es coincidencia. Cuando el dinero no le rinde, cuando el amor se enfría, la salud se debilita y la tranquilidad desaparece, hay una causa espiritual activa y lo más peligroso no es el daño, es no hacer nada. 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Una lectura a tiempo puede evitarle pérdidas, puede evitarle rupturas, enfermedades, años de estancamiento. Muchas veces ya es tarde y aquí trabajamos con numerología, con lectura profunda, con rituales específicos, no generales, no improvisados, exactos para su caso, porque no todos pueden ayudarle, no todos ven lo que se está moviendo contra usted y no todos son de confianza. Nosotros sí, porque esto no es un juego y su vida tampoco. Si a usted, mi querido hermano, estas palabras le conmovieron, si usted sintió algo en el pecho, es porque es para usted. 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
2: 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Porque sanar no es solamente limpiar lo que se ve, es liberar lo que le aprisiona en planos invisibles. Si no despierta esa luz interna que todos llevamos, ninguna planta podrá ayudarle. Este no es un camino para los débiles ni para los que temen enfrentarse a su sombra. Aquí le vamos a dar las herramientas ancestrales, el poder de la botánica y la guía espiritual, pero la verdadera transformación depende de usted. 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

Marcamos ya las 12:11 en la tarde, oyentes amables. ¿Qué tal? Qué rico estar nuevamente por acá con ustedes compartiendo de nuestra programación musical en este martes hoy, en este miércoles, ¿no? En este miércoles 17 de junio. Hoy estamos de... Hoy tenemos que sentirnos más orgullosos que nunca, ¿no? Y apoyar de todo corazón a nuestra amada Selección Colombia, que hoy hace su debut en el Mundial de Estados Unidos, México y Canadá a partir de las 9 de la noche, hora local. Dándole gracias a Papito Dios, por estar aquí conectado nuevamente con ustedes. Gracias a ustedes por estar con nosotros. Le damos gracias infinitas al Rey y Creador de la vida, al dueño y creador de la vida, por permitirnos estar acá compartiendo con nuestros oyentes, por darnos un día más de vida, por todas las bendiciones, recibidas. Le damos gracias infinitas a Papito Dios en este miércoles mitad de semana, hoy ya 17, ¿no? 17 de junio. Le damos gracias infinitas. La gloria y la honra sea siempre para Papito Dios. 12:12, las 12:12, mis amigos, con el mismo cariño, con el mismo gusto de siempre. Yo soy Julián Campos y aquí estaré con ustedes acompañándoles hasta las 2 de la tarde. A la 1 de la tarde tendremos por acá la presencia de nuestra primera autoridad, ¿no? La primera autoridad del municipio. Por acá estará nuestro alcalde, el doctor Nilson Gómez Balanta, pues quien trae un importante mensaje para toda la comunidad mercadreña. Después de la 1 de la tarde estaremos con él acá en este espacio de música a la carta, vallenato y popular. Y en unos minutos ya vamos a habilitar nuestra línea telefónica, ¿no? Nuestra línea telefónica para que ustedes se comuniquen con nosotros, para que ustedes soliciten, programen todas las canciones que quieran escuchar en este miércoles mitad de semana en la FM 88.9. Así que una vez les digo nuevamente bienvenidos a este espacio de música a la carta, vallenato y popular en la estación 88.9.

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Las 12:55 en la tarde del miércoles, mitad de semana, hoy 17 de junio. Recuerde que hoy juega la Selección Colombia y juega la Sele, ¿no? Todos a hacerle fuerza a nuestra Selección Colombia, que estará jugando hoy pues su primer partido de la en el Mundial, su participación en el Mundial de Estados Unidos, México y Canadá. Hoy a partir de las 9 de la noche, hora local, ¿no? Será este partido ante esta selección que por primera vez participa en un Mundial, ¿no? Bueno, Argentina ya hizo lo suyo el día, la noche anterior, con un contundente marcador 3-0, tres goles de Lionel Messi. Que hasta el momento creo que se convierte en el goleador, ¿no? Del Mundial, del actual Mundial. Bueno, esperemos que hoy nuestra amada Selección Colombia pues haga lo propio, saque un buen resultado ante esta selección.

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1: 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Hoy no, a partir de las 9 de la noche, ya lo saben, entonces se estará enfrentando Colombia ante un Uzbekistán, ¿no? Uzbekistán es el equipo, la selección que estará enfrentando nuestra amada selección Colombia. Y si usted quiere ver el partido, bien chévere, ¿no? Los invitamos hoy a Estanco George, pantalla supergigante, para que usted vaya a disfrutar en pantalla supergigante ahí de este encuentro y todos los encuentros del Mundial en Estanco George. 12:56 y seguimos de canciones. Voy a saludar a todos los presos, ¿no? A todos los presos que nos escuchan a esta hora desde la cárcel del Bordo Fatía. Ahí están en la sintonía de la FM 88.9 disfrutando de nuestra programación musical.

Los amigos que están ahí en la cárcel del Bordo, saludo cordial, ¿no? Por acá nos reportan la sintonía, el saludo cordial para ellos. Ya viene la música que nos están solicitando por acá, claro que sí, con todo el gusto. Por acá me pidieron esta canción. Y ya viene la siguiente después de la pauta comercial. Aquí está este tema de Galigaliano, A Manos Llenas.

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0: La 1:08 p.m. una 8 minutos, ahí estaban los Tigres del Norte con esa canción titulada El Canelo, canción solicitada a esta hora por la gente que nos escucha desde la cárcel del Bordo. El saludo cordial para ellos que están en la sintonía disfrutando de nuestra programación musical. 1:08 p.m. Bueno, hace unos momentos habíamos anunciado que hoy tendríamos acá la presencia de la primera autoridad en nuestro municipio, nuestro alcalde, el doctor Edilson Gómez Balanta, ¿no? Quien trae un importante mensaje para toda la comunidad mercadereña a esta hora de la tarde. Entonces, vamos a hacer acá un paréntesis en este espacio musical y vamos a dar paso. Vamos a dar paso acá para dialogar con nuestro alcalde, a quien le damos la bienvenida. Alcalde, muy buenas tardes, bienvenido nuevamente acá a la FM 88.9.
1: Sí, muy buenas tardes a toda la audiencia. Quiero desde luego darle gracias al dueño de la vida por permitirnos dirigirnos a ustedes en este horario no habitual, pero dado a las ocupaciones y a la importancia específica del tema, pues hemos decidido utilizar unos cortos minutos de esta importante programación para enviar un mensaje a todo el pueblo mercadereño y a las diferentes partes donde esta prestigiosa emisora llega y la pueden escuchar.
0: Bueno, alcalde, se nos aproxima ya este tema, pues que ha quedado bastante controversia, ¿no? Y tiene pues a nuestro país, a nuestro territorio de allá para acá, tema de elecciones. Ya estamos a escasos días, alcalde, de la segunda vuelta para definir quién va a ser el mandatario de los colombianos.

0: los próximos 4 años. ¿Cuál es ese mensaje importante, alcalde, para la comunidad mercadeña y no solo los mercadeños, alcalde, porque también nos escuchan desde diferentes municipios del norte del departamento de Nariño, la gente que nos escucha de Florencia, de Bolívar, todos esos municipios circunvecinos?
1: Sí, el mensaje es, teniendo en cuenta que constitucionalmente pues se realizan las elecciones a presidente, y teniendo en cuenta, por supuesto, que el próximo domingo 21 de junio se realizará la segunda vuelta presidencial en nuestro país, en la cual pues hay 2 aspirantes. Y como alcalde del municipio de Mercaderes, como responsable del bienestar, mejorestar de la comunidad, sencillamente quiero enviar un mensaje a toda la población, a todos los que escuchan, que es muy importante el próximo domingo salir a ejercer ese derecho al voto, ese derecho a la participación democrática. Pero el de ser importante salir, es importante también que lo puedan hacer temprano, que lo puedan hacer temprano, y ojalá con esa profunda conocimiento de lo que van a hacer, indistintamente por quién lo hagan. Pero sí, el mensaje es a que no nos dejemos llevar ni arrastrar por esos mensajes de odio, de terror, que lanzan desde las diferentes campañas, metiendo muchísimo miedo a la gente y casi que sometiendo a que se salga, digámoslo así, o no se salga, porque el miedo pues lleva a que se salga o a que no se salga, independientemente de cómo lo interprete. Pero sí es importante que todo mundo salga a votar, es importante. O sea, abstenerse de elegir, pues sencillamente quiere decir de que se está de acuerdo con lo que haga quien quede. Por eso la invitación primera es de que todo mundo salga a votar y que salga muy temprano. Otro mensaje: terminado el proceso electoral, podamos aceptar la decisión que las mayorías en el país tomen, sea de uno o sea de lo otro, porque lo que requerimos, lo que queremos y anhelamos es de que haya un proceso en paz, un proceso tranquilo, un proceso en el cual, acorde a los resultados, no vaya a generar ningún tipo de choques, de peleas o de violencia. Ese mensaje de paz, de tranquilidad, de fe y de esperanza queremos desde la administración municipal a manifestársela y hacérselas conocer a todos los mercadereños y al pueblo caucano en general. No se dejen contagiar de esos mensajes agresivos que desde las redes sociales algunas personas lanzan. Salgan, decidan, pero lo más importante, reitero, lo más importante es de que lo hagamos temprano y lo hagamos en paz. Y después de conocer los resultados, aceptémoslos. Aceptémoslos, sea cual sea el resultado, porque esa es la democracia. Son 2 aspectos.

0: Tirante de los dos, uno ganará. Los dos no pueden ganar o los dos no pueden perder. Pero lo más importante es cómo nosotros asimilamos, asumimos y cojamos desde luego ese resultado. La seguridad no nos lo va a brindar nadie aparte de nosotros. Es difícil pensar que sea X, Y, Z, no. Portémonos bien, comportémonos bien, hagamos lo que tenemos que hacer, salgan, decidan, voten, regresen a sus viviendas y esperemos los resultados y que sea lo que Dios quiera para este país que tanto lo necesita. No participemos, ni impulsemos, ni sigamos atizando esa polarización que desafortunadamente se está presentando en el país. Nosotros no somos merecedores de ese tipo de cosas. Eso no es los unos contra los otros. Es un pensamiento con otro pensamiento y actuemos en la forma en que pensamos, pero sin ningún resentimiento ni odio debe generarse el uno hacia el otro. Ese mensaje es el que quiero dar hoy en estos cortos minutos y esperar que con el poder de Dios ese proceso electoral no se convierta en una batalla, no se convierta en una pelea, sino en una fiesta democrática donde no nos sintamos ni perdedores ni se sientan ganadores solamente los que ganen, que sea cual sea el resultado, nos sintamos ganadores todos.
1: La 1:00 p.m. con 17 minutos, alcalde, muy buen mensaje. Para la tranquilidad, alcalde, los mercadereños vuelve a regir el decreto que se sacó en la primera vuelta sobre la ley seca, el expendio de licores.
0: Sí, todo eso, ley seca, la ley seca pues desde luego es el no permitir el consumo de licores porque normalmente bajo el efecto de los licores a veces la gente pierde el control y ahí es donde pueden haber cualquier tipo de inconvenientes, agresiones, peleas, lo que sea. Por lo tanto, solo queremos que ese día domingo sea un momento de tranquilidad, de paz, en el que vamos y utilicemos ese derecho democrático que nosotros tenemos y que el resultado sea el que Dios quiere que sea para mercaderes y para Colombia.
1: Bueno, importante mensaje, alcalde, ¿no? Para todos los mercadereños, la invitación a que se vote temprano, ¿no, alcalde? Que no esperen a que nos coja la tarde, pues, para después estar en carreras. Hay que, tempranito, a partir de las 8, están habilitadas las diferentes urnas, tanto en la parte local como en las diferentes cabeceras.
0: Sí, totalmente de acuerdo. Desde las 8 hasta las 4. La idea, ojalá que a las 3 de la tarde ya todo mundo haya votado, pero que se miren las colas desde las 8 para que todo sea muy temprano, para que todo sea muy temprano y ejerzamos ese derecho. No se olviden los beneficios que tiene, desde luego, hacer uso de ese derecho constitucional que nosotros tenemos. Jóvenes reducen
1: 10%.
0: El 10% en las carreras universitarias, en muchísimos programas a nivel...
1: La libreta militar.
0: Nacional, muchos de los programas sociales, pues eso tiene unos beneficios. Y allí no exigen por quién, solamente que ejerza ese derecho al voto. Y por eso esperamos a que todo mundo lo haga, desde la persona de 18 años que ya tiene su cédula hasta el más anciano que pueda salir a ejercer ese derecho. Por eso la invitación es a que todos salgamos temprano, y lo más importante es que lo hagamos en paz y después de cerradas las urnas, que aceptemos los resultados que Dios quiere que sean para el país.
1: 1:21 Ese es entonces, alcalde, el mensaje para los mercadereños, para este próximo domingo, a vivir esta fiesta democrática en total calma, en total paz, y como usted lo dice, ¿no, alcalde? Aceptando, pues, como en todas las elecciones, tiene que haber un ganador, pues, y si el candidato, pues, de mi preferencia no ganó, pues hay que aceptar al que ganó y no buscar problemas, pues, al que esté celebrando.
0: Sí, totalmente de acuerdo, y eso es lo que esperamos.
1: Bueno, alcalde, muchas gracias por ese mensaje. Alcalde, por último, hoy es tarde, noche de fútbol. Su marcador para hoy, alcalde, ¿cómo ve la selección? ¿Cómo ve este mundial?
0: 2-0 sin esforzarse demasiado.
1: 2-0.
0: Optimista de que Colombia tiene un muy buen equipo. Aparte de los 11 que juegan en el campo, somos los casi 55 millones de colombianos que empujamos, dándoles ese aliento para que las cosas salgan mejor. Ojalá si fuera el próximo 21.
1: Ojalá.
0: Todos unidos por una sola causa.
1: Ojalá, así debería ser. Y con lo que se ha visto, alcalde, este mundial, ¿cuál es su favorito? ¿Cuál cree usted que puede llegar a sus dos equipos que llegarían a la final, con lo que hemos visto de estos primeros 8 días?
0: Oiga, tenía desde antes de pensado en que, desde luego, como colombiano, que Colombia tiene un buen equipo y que pudiese llegar a Brasil, pero tal como están jugando esos equipos nuevos, cualquier sorpresa se puede dar. Es que ya no hay mucha diferencia entre ver jugar un equipo de un país que no ha sido potencia de fútbol con España o con Brasil o con Argentina, con el mismo Portugal que está jugando ahora. Eso, todos esos equipos están jugando bien, jugando parejo, y por lo menos toca esperar que termine esta primera ronda para sacar favoritos. Desde luego, llegando hasta a desestimar los equipos que han sido potencia mundial en fútbol, porque los pequeños están haciéndolo muy bien.
1: Bueno, sí, por ahí decía el alcalde que este campeonato iba a dar mucha sorpresa. Alcalde, muchas gracias por estar acá estos minutos compartiendo con los oyentes de la FM 88.9. Ya estaremos, pues, en nuestro espacio habitual de los sábados, pues, con ya con más información, ¿no?, sobre los avances, las gestiones que se hacen desde la administración municipal. Muchas gracias, alcalde, por estar acá.
0: Sí, muchísimas gracias, Julián. Muchas gracias a la audiencia. Que la sigan pasando bien, inmensas bendiciones, y que disfrutemos hoy el triunfo de Colombia. Feliz tarde.

La 1 de la tarde con 27 minutos, 1:27 minutos en la tarde en la estación 88.9. Estamos de música a la carta a esta hora, vallenato y popular. Queremos ofrecer disculpas a todos los oyentes, pues que durante estos días nos habían estado por acá contactando, escribiendo, enviando mensajes, solicitando canciones. Bueno, por razones pues personales, pues no habíamos podido estar acá desde el viernes pasado, ¿no? Por eso escucharon solo música programada. Pero bueno, aquí estamos complaciendo el gusto musical de los oyentes que siguen ahí en la sintonía de la estación 88.9. A los que estuvieron por acá pendiente, gente que nos escribió, que qué pasaba con la emisora. Mil y mil gracias, hombre, a ellos por estar pendiente pues de nosotros. Eso pues nos demuestra que nos quieren, ¿no? Que nos quieren, que nos prefieren. Entonces, mil y mil gracias, de verdad. Mil gracias por tenernos también esa paciencia. Y bueno, aquí estamos para complacer el gusto de nuestros oyentes, ¿no? El saludo para don Ever Jaramillo, ¿no? Nuestro amigo Ever Jaramillo, que nos escucha desde muy lejos, ¿no? Desde Boyacá. Don Ever Jaramillo, vía streaming, nos escucha siempre conectadito con nosotros, siempre disfrutando de nuestra programación musical. Hasta el streaming se nos cayó, porque el equipo principal, pues, hubieron bajones, ¿no? Bajones de energía y no se pudo restablecer la conexión. Pero bueno, aquí estamos complaciendo a los oyentes que están conectaditos con nosotros, siempre disfrutando de nuestra programación. Voy a continuar con más canciones. Vamos a seguir complaciendo a todos ellos que nos escriben por acá. Nuestra línea telefónica 350-856-1389. Doña Celia Mosquera, ¿no? Ya viene la canción que me está solicitando. Voy con este tema. Voy a complacer por acá a doña Aida Renfijo, que nos escucha desde el sector de Los Tigres, ¿no? Esto es allá en el municipio de Bolívar, Cauca, y me solicita este tema. Lo hace Giancarlo Centeno, Mis Hojas Secas.

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0: dicen que venían. La 1:38 una 38 minutos en la tarde. Estamos en Música a la Carta. A esta hora, vallenato y popular. Las canciones que los oyentes solicitan a través de la línea 358-56-1389. Aquí por acá, bueno, yo no quería tocar este tema, ¿no? Pero por acá me llegan muchos mensajes. Acá nuestro WhatsApp y también comentarios en Facebook. Y no solo acá nosotros, ¿no? Vemos muchos comentarios, ¿no? Por las redes sociales. En cuanto al tema de la camiseta de la Selección Colombia, ¿no? Que hay mucha gente, hombre, que ven a una persona luciendo hoy la camiseta de la Selección Colombia, es que hoy tenemos que ponérnosla todas, todos los que tengan la camiseta hay que ponérsela hoy, porque hoy juega es la Selección Colombia, ningún partido político. Así de sencillo, ¿no? Hoy juega es la Selección Colombia, que está participando en el Mundial. Hoy juega la Selección Colombia, los 11 guerreros, los 11 que van a estar defendiendo los colores de la bandera colombiana en la primera, en el primer partido de grupos del Mundial. Si no lo sabía, ¿no? La Selección Colombia está participando en el Mundial de Estados Unidos, Canadá y México, que inició hace 8 días, y hoy Colombia hace su debut. Entonces, como en otros mundiales anteriores, pues cuando ha jugado la Selección Colombia, pues todos nos ponemos la camiseta y todos cruzamos los dedos y todos le metemos la berraquera, la fuerza, el positivismo para que nuestra selección saque un buen resultado. Y hoy juega es la Selección Colombia, no ningún partido político. Me parece indignante eso de que si una persona hoy se coloca la camiseta de la Selección Colombia, pues lo estén tildando que es seguidor de X partido político. Hombre, eso me parece una brutalidad. Así de sencillo, ¿no? Me parece una brutalidad. Eso es ser ignorante, hombre. Hoy juega es la Selección Colombia. La Selección Colombia que nos ha dado tantos momentos de alegría. Recuerdo en el pasado, el Mundial de Brasil 2014, cómo gritamos, cómo lloramos, reímos, nos divertimos viendo jugar la Selección Colombia, ¿sí? Nos volvimos todos amigos, nos reuníamos en la casa del que tuviera el televisor más grande, sentados en el piso. Eso es lo bonito, hombre, eso es lo que conlleva estos partidos de la Selección Colombia. Y es la Selección Colombia la que juega hoy, no un partido político. Entonces me parece indignante que empiecen a tildar, a tratar a la gente que se coloca la camiseta de la selección, ya lo empiecen a tildar de que es seguidor de X partido. No, eso no puede estar pasando, ¿no? Eso no puede estar pasando. Hoy hay que apoyar todos. Hoy todos somos la Selección Colombia, la Selección Colombia. Hoy vamos a apoyar todos masivamente a nuestra Selección Colombia. Si tiene su camiseta de la selección, pues póngasela, no le preste atención a lo que los demás digan, ¿no? 1:41, la 1:41, y me voy hasta ahora con un saludo especial por acá.
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0: Oiga, y a esta hora de la tarde queremos enviar por acá un saludo súper, súper, súper, súper especial allá en la vereda La Florida a Nazli Xiomara Torres, ¿no? Nazli Xiomara Torres, que hoy se encuentra cumpliendo sus 15 años de vida, hombre. Saludo cordial, saludo especialísimo para Nazli Xiomara. Un feliz cumpleaños de parte de sus abuelos Oliva y Abacú, ¿no? De su padre Gilmer Torres, que le desean que siga cumpliendo muchos, muchos años más. A Nazli Xiomara Torres, esta linda princesa que hoy cumple 15 años de vida, ¿no? Y que sean muchos, muchos, muchos, muchos más para ella allá en la Florida, ¿no? Que hoy está de pláceme, de cumpleaños.

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1: Así que reiteramos el saludo de cumpleaños, el saludo de cumpleaños en la Florida para Nazli, Nazli Xiomara Torres, de parte de sus abuelos, Oliva y Abacú, de su señor padre Gilmer Torres, pues que la quiere muchísimo, le desea muchos, muchos años más de vida, que la pase súper rico hoy, en esta fecha tan especial, y con mucho gusto la invitan a escuchar este bonito tema musical en el estilo de Johnny Rivera.
2: Hola, hija, qué linda estás. Claro, hoy cumples 15 años. Bienvenida a tu fiesta.

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1: Mi raza, mi familia maravillosa, reciban ustedes el cordial saludo. Estamos en vivo en este espacio de orientación y de poder espiritual. Hoy le quiero hablar a usted que me está escuchando allá en su casa, en su coche, en su trabajo, porque no es casualidad que hoy haya sintonizado esta frecuencia. Usted me está buscando con su pensamiento y yo estoy aquí para darle respuesta. Quiero que nos escriba, porque lo que le vamos a decir le va a sonar como si le hablara directamente a usted. Y le pregunto, ¿se ha sentido usted más tranquilo cuando está fuera de su casa que cuando entra en ella? ¿Siente que en su hogar el aire es pesado, que todo le irrita, que hasta la paciencia con sus hijos se le escapa? Eso no es normal. Eso es señal de que en su ambiente hay entes negativos, espíritus inmundos, energías sucias que lo están agotando, oyentes. 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Usted que me está escuchando, que vive quejándose de todo, siente que la vida perdió el sabor, que hasta en lo más íntimo le fastidia. Y esos son indicios claros de que larvas astrales lo están drenando, le están chupando su energía. Así que no lo ignore, porque esa es la raíz de sus enfermedades, de su cansancio, de su tristeza. Quiero que me llame, quiero que me escriba, porque detectamos ese mal y lo cortamos desde su origen. Y ojo con esto, si usted está enfermo y los médicos no encuentran nada, dolores que van y vienen, tratamientos que no funcionan, operaciones que no cicatrizan, no todo es físico. 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
1: Estamos aquí para sanar, para ayudar. En este momento quiero abrir el tarot del amor, de la suerte y de la salud. Mire lo que nos sale la primera carta, nos habla de mala racha. Caminos bloqueados, negocios que no prosperan. Vemos una carta de las malas energías en el hogar, discusiones, peleas sin sentido. Y la tercera carta nos muestra un coche que se daña una y otra vez. Pérdidas de dinero, golpes de mala suerte. Y yo le digo con toda la verdad, esto no es casualidad. Hay manos oscuras trabajando contra usted. Y si usted siente que es usted esa persona, llámenos. Porque aquí detectamos quién lo está dañando. Le mostramos la verdad, le mostramos el rostro de esa persona. 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Así que yo le invito a usted, mi querido hermano y hermana que me está sintonizando. Hoy le quiero entregar algo. Hoy quiero que usted en su casa abra el camino y levante su suerte. Por eso quiero que tome un vaso con agua y allí le va a colocar 3 monedas de cualquier denominación. Va a encender usted una vela blanca al lado y va a pedir con fe que la luz ilumine mis caminos, que mi dinero se multiplique, que la suerte llegue a mi vida. Y estas monedas posteriormente las va a guardar usted en su billetera, en su cartera o debajo de la almohada hasta que haya un cambio, hasta que haya un resultado, porque ese va a ser el imán de su prosperidad. Y quiero que me escuche bien, usted no está aquí por casualidad, usted sintonizó este programa porque necesita respuesta y yo la tengo. 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
1: Mi gente maravillosa que me escucha en este momento, bienvenidos a este su programa. Somos quien le pone la voz fuerte y el corazón abierto para hablarle sin pelos en la lengua. Porque mientras otros le endulzan el oído, yo le digo la verdad cruda, la que duele, pero la que libera. Y hoy quiero destapar lo que las cartas nos están mostrando y lo que estamos viendo, mi querido hermano, que es urgente y es fuerte. Y quiero comenzar con el tarot de la salud, porque sin salud no hay nada. La primera carta que levantamos es la carta del diablo. Aquí no nos habla de un demonio de afuera, nos habla de un enemigo interno. Los malos hábitos, estamos viendo una persona que se refugia en la comida, que abre la nevera en la madrugada, que se llena de dulces, grasas para apagar su ansiedad. Aquí vemos que la carta nos grita obesidad, descontrol, problemas en el corazón y en la presión. Y atención, porque esto no es un juego. 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Quiero que nos llame a nuestras líneas telefónicas. Estamos en directo, vemos una segunda carta, la carta de la luna. Vemos un diagnóstico equivocado, vemos médicos que no han dado con la raíz de su problema. El cuerpo está mandando señales, por eso usted sufre de mareos, fatigas, dolores que aparecen normales pero no lo son, y son enfermedades ocultas que ya están siendo avanzadas y el silencio las está alimentando. Así que si usted es esa persona, mi querido hermano, le voy a decir cuál es la raíz de su problema y le digo, llame, porque si usted no llama, no hay quien le ayude. 322-304-8065, 322-304-8065. A toda mi gente maravillosa que nos está sintonizando, vemos una tercera carta, la carta del colgado. Aquí nos aparece una mujer agotada, dolores en la espalda, cansancio que no se quita ni siquiera durmiendo. Ustedes que están atados al estrés, al desorden, al vicio del cigarrillo, al del alcohol que cada día le encadena más. 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
2: Hermano, quiero agradecerle infinitamente por ese medicamento tan bendito. 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
1: Recuerden que tenemos aquí mi mazo del tarot del amor. Vemos una carta, la carta de los enamorados, y nos muestra una relación sofocada por celos. Él no la deja respirar, ella no lo deja en paz. Revisan celulares, controlan horarios, montan escenas por cualquier cosa, y esos celos ya se volvieron veneno y ya mataron la confianza. No permita que su relación lo siga llevando a la toxicidad. Quiero que me llame porque aquí restauramos la relación. Aquí se restaura la relación, no se obliga a nadie. Porque a usted, ¿de qué le sirve obligar a una persona si no la quiere, si no la ama? Nosotros la restauramos, nuevamente revivimos esa llama del amor. Vemos una segunda carta, la carta de la torre, y mucha atención porque aquí hay una traición. Estamos viendo un mensaje escondido, una foto que nunca se debió enviar, una salida con un amigo que no era tan amigo. Y la verdad va a salir a la luz cuando usted me llame. Y cuando explote será imposible recoger los pedazos. Así que le pido que me llame. Recuerden que estamos en directo, oyentes. 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
1: Mi raza, mi gente maravillosa, reciban ustedes el cordial saludo. Estamos en directo, conectados a través de estas ondas radiales. Hoy vamos a pronosticar algo especial. Este domingo será un día de luz, de claridad, de oportunidades. Un día para abrir caminos, para soltar lo que no sirve y para abrazar lo que viene con fuerza y con amor. Bendiciones, somos parapsicólogos videntes y miramos más allá de lo evidente. Así que hoy vamos a poner el tarot sobre la mesa, porque las cartas hablan, porque revelan y muestran lo que usted no ha podido ver. Vamos con la primera carta del amor. Vemos la carta del diablo. Esta carta nos habla de cadenas ocultas, de parejas atadas por impotencia, frustración, bloqueos sexuales. Muchos de ustedes sienten que el amor se ha convertido en costumbre y en silencio. 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Vamos con otra carta, la carta de la luna. Claramente se presentan celos, sospechas, dudas y engaños disfrazados de cariño. Esa pareja que dice amarlo, pero tiene conversaciones ocultas, vemos sombras alrededor. Y si esta carta le habla a usted, llame, porque le voy a decir la verdad y le voy a mostrar lo que otros esconden. ¿Sufre usted de dolores musculares, molestias en las articulaciones, sufre de cansancios constantes o siente que su cuerpo ya no le responde como antes? 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A toda mi gente maravillosa que nos está sintonizando, quiero que me llamen. Vemos en nuestro radio escuchas mucho rechazo con la carta del 3 de espada, chismes familiares, amistades que se meten en su relación para dividirlos. Si usted siente que lo están apartando de la persona que ama, levante su teléfono y llame. Vamos a mostrarle el rostro del enemigo en su vida amorosa.
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1: ¿Qué encontramos, radio escuchas? Una sensación de vacío, de tristeza, de sentir que el amor se le va de las manos y que ya nada le llena. Esta es la carta del 5 de copas. Si usted está así, si siente que está derrotado en el amor, llame porque le voy a mostrar cómo recuperar la fuerza, cómo volver a traer lo que usted quiere, lo que a usted le pertenece.
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1: Así que a todo nuestro radio escucha, quiero que en estos momentos todos nuestros oyentes alisten el vaso con agua, porque el agua es símbolo de pureza, de limpieza, de reflejo. Y mientras usted escucha, esa agua va a empezar a absorber las malas energías que lo rodean. A Así que vamos a escuchar la oración especial que nuestro Padre nos dejó.
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Marcamos ya las 6 de la tarde con 10 minutos, 6, 10 minutos en la tarde en la estación 88.9. Y recuerden que hoy a las 9 de la noche, el debut de la Selección Colombia. Primer partido en la ronda de grupos en el campeonato del mundo, ¿no? Estados Unidos, México y Canadá 2026. Hoy pues nuestra amada Selección Colombia hace su debut en este certamen internacional, ¿no? El evento más importante en lo que concierne a los amantes del fútbol. Así que hoy con toda, ¿no? Hoy vamos con toda. Y desde acá vamos a estar haciendo toda la fuerza. Vamos a cruzar los dedos. Bueno, todos esos modos, esas formas de inyectar energía positiva a todos y cada uno de los jugadores de la Selección Colombia para que hoy den lo mejor de cada uno y podamos obtener un buen resultado en este primer encuentro, en este primer partido, primera fecha de este torneo de la Copa Mundo. 6 de la tarde con 12 minutos, 6-12 minutos, mis amigos, estamos de Melodía Vallenatas a esta hora de la tarde en la estación 88.9. Yo soy Julián Campos y aquí estaré acompañándoles hasta las 8 en la noche con todas estas canciones. Les recuerdo que está habilitada nuestra línea telefónica 358-56-1389, pues para que ustedes programen conmigo y soliciten todas y cada una de las canciones que quieran escuchar en este miércoles mitad de semana. Así que les digo bienvenidos a Melodías Vallenatas en el miércoles 17 de julio. 6:12 minutos, seguimos de canciones, seguimos de Melodías Vallenatas.

Las 6 de la tarde con 22 minutos, 6:22 minutos en la tarde ya del miércoles, ¿no? Tarde del miércoles. Aquí estamos de Melodías Vallenatas a esta hora con toda la música, el sentimiento. La gente que nos reporta a la sintonía a través de la línea 358-56-1389. Oiga, vamos a hacer por acá una polla futbolera, ¿no? Estamos de modo mundial. Claro que sí, entre los oyentes que siempre están conectaditos con nosotros. Vamos a hacer por acá una polla futbolera, ¿no? Tengo por acá. Bueno, no sé si les gusta o no les gusta, sino que sería para solamente personas mayores de edad, ¿no? O sea, mayores de 18 años. Voy a publicar por acá lo que vamos a jugar con la polla futbolera esta tarde, esta noche mejor, con el partido de Colombia, su primer partido de Colombia en el Mundial. No me puedo grabar el nombre del equipo rival, ¿no?

0: un Uzbekistán, ¿no?
1: El mono Bolaño.
0: Uzbekistán, ¿no? Colombia versus Uzbekistán. Es el nombre de la selección que estará enfrentando a nuestra amada selección Colombia. Y bueno, ya les voy a publicar aquí en nuestro estado, en el perfil de, o en los estados de WhatsApp, de nuestra línea telefónica 358-56-1389, para que empiecen pues a darnos su marcador.

Listo, ahí ya está en nuestro estado. Ya acabé de publicar ahí los que quieran participar de la polla futbolera de la FM 88.9 para el partido de hoy de nuestra selección Colombia, ¿no? Litrico de aguardiente, un litro de aguardiente que tengo por acá. Pues para que ya empiecen a participar, nos den el marcador ahí, nos escriben, nos dan los daticos, cuál es el marcador y nos dejan el nombre, ¿no? El nombre de la persona que está participando. Solamente un marcador por participante. Y sí, pues. Y sí, aciertan varios en el mismo marcador, pues estaremos entre esas personas, rifaremos ese litro de aguardiente. Así que desde ya nos pueden empezar a escribir, a darnos su marcador para el partido de esta noche, 9 de la noche, ¿no? Es el partido de hoy de nuestra selección Colombia, ¿no? Selección Colombia hoy enfrentando en la primera fecha del Mundial 2026 a la selección de Uzbekistán. Así que desde ya nos pueden empezar a escribir a nuestra línea 350-856-1389 y participan de la polla futbolera en la estación 88.9. Y seguimos de canciones. A esta hora tengo reporte de sintonía por acá desde Bolívar, Cauca. Saludamos a Don Milfrido Zamboni. A ver, Don Milfrido, ¿cuál es el marcador esta noche para el partido de nuestra selección Colombia, ¿no? Don Milfrido Zamboni, que nos escucha desde Bolívar, Cauca. Y con mucho gusto van las canciones solicitadas a través de nuestra línea telefónica.

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Las 6 de la tarde con 42 minutos en la tarde, la estación 88.9. Estamos de Melodía Vallenata, recuerden, ¿no? Hay un litrico para cada aguardiente caucano, para el que acierte, el que nos diga, ¿no? Y acierte el marcador entre el partido de la Selección Colombia en la noche del día de hoy.

un litro de aguardiente caucano, ¿no? Entre el partido, el que acierte el marcador, pues, entre los que acierten el marcador de Colombia-Uzbekistán. Es el equipo que estará enfrentando la selección Colombia hoy a partir de las 9 de la noche en su debut en la Copa Mundo. El Mundial de Fútbol Estados Unidos, México y Canadá 2026, ¿no? Acá tenemos ya marcadores. Don Wilfrido dice que el marcador queda 3-1, ¿no? A favor de Colombia. Por acá tengo también a don Fabio Melenge, nos dice desde la Florida. 2-0 a favor de Colombia, ¿no? Por acá hay otros que nos dicen 1-0 a favor de Colombia, 2-0 a favor de Colombia, 2-1, 2-1, 1-1, 3-1, 3-2, 3-2, 4-0, ¿no? Oiga, chévere, ¿no? Chévere la gente que es bastante optimista, 3-0 a favor de Colombia, ¿no? Claro, que por acá no falta pues el que esté también en contra, ¿no? Por acá hay uno que me dice 2-0 a favor de Uzbekistán.

Bueno, 6 de la tarde con 45, 6:45 minutos en la tarde noche ya. Estamos de Melodías Vallenatas a esta hora con las canciones que los oyentes ya solicitan a través de la línea 350-856-1389. Por acá Don Wellington Rojas, desde Bruselas, allá en el Huila. Por acá me están solicitando una canción de Jorge Celedón, ¿no? Y el marcador dice 1-0 a favor de Colombia. Bueno, listo. Ya lo apunto acá Don... mi amigo Wellington Rojas, que nos escucha desde Bruselas, allá en el departamento del Huila. Bueno, por acá Celia Mosquera me dice 2-0 a favor de Colombia, ¿no? Bueno, esos son los marcadores que nos van dando hasta el momento y vamos a continuar de más canciones, más música hasta ahora de la noche ya prácticamente.

6 de la tarde con 46, 6:46 minutos. Por acá Celia me está pidiendo una canción de La Decisión Vallenata. Y le cuento a mi Celia que esa canción ya sonó, ¿no? Esa canción sonó a las 6:17, ¿no? Sonó esa canción de La Decisión Vallenata. Así que la invito pues para que solicite otro temita para Celia Mosquera, que está siempre en la sintonía de la FM 88.9. 6:46, 6:46, Melodías Vallenatas.

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